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2: ¡Guau, guau, guau! El EK, prende la cámara ahí mismo, que yo no me voy a mover. Dime tú.
3: Oye, mira, en este me tardé como 16 minutos. ¿Tú sabes por qué? Tuve que mandar una cosa, pero oye. Cirujano.

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1: Mélido, papi, tu cena está en la cama, digo, en la mesa. ¿Quieres cenar con pescado?
2: No, mami, a mí no me gusta eso.
1: ¿Tampoco te gusta el pollo?
2: No, mami, tampoco.
1: ¿Y cómo te cae el bofe?
2: Ahí es que voy, aunque me borque.
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0: Buenos días, saludos, bendiciones para todos. Hoy ya estamos a primero de junio, año 2026, y el tiempo aún continúa avanzando. 9:10 minutos en la mañana, marca el reloj callejero. Buenos días, San Cristóbal. 809-528-9630 son las líneas de contacto para que usted se comunique de manera normal en cabina y también vía WhatsApp. Nos mande tus notas de voz o nos testeas para pedir tus canciones favoritas. Hoy es lunes, para el que pueda. Luego de un fin de semana bastante activo que tuvimos, pues celebrando el mes de las madres, iniciando la fase de eliminación de la Liga Nacional de Baloncesto, regalos por doquiera. Estuvimos viendo el documental preparado por Trujillo, por Grupo de Medios Telemicro, Senderos de la Patria, el sábado y ayer domingo en la repetición. O sea, tuvimos un fin de semana bastante completo y cargado. Estaremos hablando de eso más adelante sobre la LNB y la fase de eliminación. Estaremos hablando de deportes, estaremos hablando también de Dios mediante de derecho. A partir de hoy, los lunes, estaremos hablando un segmento conociendo nuestra Constitución de la República. Lo haremos en beneficio y como aporte de la sociedad, del pueblo de San Cristóbal, para que nos documentemos sobre qué dice la ley en algunos aspectos. Así que hemos invitado a profesionales en el área para debatir el tema. Así que no te pierdas eso. Eso es hoy lunes. 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Sí, señor. Señores, la palabra de la semana, la palabra de Dios esta semana se lee en el libro de Proverbios. Proverbios. ¿Y qué significa Proverbios? Lo que son Salmos y Proverbios son libros de sabiduría. De sabiduría. Y estamos leyendo el texto, ya que ayer fue el Día de las Madres y eso. Aquí le voy a dar otra confirmación más de lo que dice Dios sobre los padres y las madres. Entonces vamos a leer en el libro de Proverbios, en el capítulo 1, versículo del 8 en adelante. Proverbios 1, del 8 en adelante. Vamos allá, espérate, déjame seguir aquí. Vamos allá. Dice aquí: oye, hijo mío, la instrucción de tu padre, y no desesperes, y no desprecies la dirección de tu madre. Oye bien, oye, hijo mío, la instrucción de tu padre, y no desprecies la dirección de tu madre, porque adorno de gracia serán a tu cabeza. Adornos de gracia serán a tu cabeza y collares a tu cuello. Hijo mío, si los pecadores se quisieran engañar, no consientas ni dejen que ven con nosotros. Oiga esto, ay Padre Santo. Yo tengo que volverlo a leer porque realmente esto es poderoso. En el libro de Proverbios, empezando, esto es una confirmación más de que nosotros tenemos que honrar a nuestros padres y a nuestras madres, porque la Biblia entera habla de eso, de que honremos a nuestros padres y madres. Óigame bien, ay, ay, ay, ay, ay, ay, ay, ay, ay, ay, ay, ay. Aquí dice: pongamos acechanzas para derramar sangre. Oye, acechemos sin motivo al inocente. Los transgresores vivos. Ay, papacito. No. Esto es demasiado poderoso. Usted lo puede buscar en su casa y leerlo. Proverbios 1, 8 en adelante. Oye, hijo mío, la instrucción de tu padre, y no desprecies la dirección de tu madre, porque adorno de gracia serán a tu cabeza y collares a tu cuello. Hijo mío, si los pecadores te quisieran engañar, no consientas. Si dejaren, ven a con vosotros. O sea, no te dejes caer ahí. Ven con nosotros, o sea, ven con tus padres. Es lo que quiere decir este texto al final, el ven con nosotros. Pero está bien bueno, bien poderoso. Estaremos leyendo este texto toda la semana. Proverbios 1 del 8 en adelante. Sin desperdicios. Ese es el texto. El libro de Proverbios es un libro que le aconsejo a la juventud de hoy día que lo lean, junto con el libro de Salmos, porque es un libro de sabiduría. Estos libros de Salmos y Proverbios fueron escritos por David. Ustedes saben que el rey David fue rey, también fue el que mató a Goliat. El rey David solo le pidió a Jehová que le diera sabiduría para dirigir a su pueblo, al pueblo a quien él había encomendado la misión. La Biblia está llena de historias fascinantes y mucho más. Señores, también tuvimos este fin de semana el concierto de Junior Kelly Marchena en vivo en la Iglesia Central San Cristóbal. Un concierto también sin desperdicios con Junior Kelly Marchena. Así que damos las gracias a todos los asistentes que se dieron cita desde el sábado, desde la mañana y también en la tarde, ahí a la Avenida Constitución, esquina Capotillo, Iglesia Adventista Central San Cristóbal. Bueno, prepárense, acomódense, porque lo que viene bueno no se repite tres veces. Ay, papacito. Saludito para mi gente linda de todo San Cristóbal, pero en especialidad a la gente linda del Mercado Modelo, Los Molinas, Sabana Toro, Moscú. Todo aquel que tiene sus radios encendidos en la 96.3, muchas gracias por el favor de su sintonía. A cada emprendedor, a cada empresario que se sigue sumando a esta emisora y lo que ya están, que Dios siga derramando bendiciones hasta que sobre y abunden. Voy a una pequeña pausa comercial y cuando regresemos, venimos con nuestro super contenido aquí en La Mañana Callejera. No le cambies.
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cuando regresemos, venimos con la RNB. Ya tenemos aquí el equipo de abogados para que hablemos de derecho. Así que no te muevas. Llegó la calle indetenible. Llegó el sabor, Michael y los guaremates. Busquen lápiz y papel para que aprendan de derecho a nivel de transporte, de movilidad vial. Este será el primer tema de la semana en cuanto al derecho constitucional. Vamos.

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0: Vamos allá, vamos allá. 963 la calle, 809-582-9630. Bueno, Liga Nacional de Baloncesto. Ayer inició la fase de eliminación con 6 equipos: Metros, Gigantes, Titanes. ¿A quién más que se me van? Héroes de Moca. Tenemos también a los Cañeros. Y el último equipo, a los Reales de la Vega. Esos 6 equipos están en fase de eliminación. Bueno, pues ayer se inició la fase de eliminación con 3 juegos simultáneamente, con diferencia de media hora cada uno. Bueno, el equipo de Titanes ayer no pudo obtener la victoria allá en Moca, en la casa de los Héroes. La serie está 1-0. Esto es una serie al mejor de 10 juegos. Quien gane más juegos pasará a la siguiente ronda, que sería ya la semifinal de la Liga Nacional de Baloncesto. Para este martes, mañana, a partir de las 8 de la noche, Polideportivo de San Cristóbal, Titanes reciben a los Héroes de Moca. Se va ahora a variar de cancha. Los mismos equipos, pero se varía la cancha. Así mismo pasa con los Cañeros y los Gigantes. Así mismo pasa con los Reales de la Vega y con la gente de los Metros de Santiago. Cambian de cancha, pero siguen jugando los mismos equipos. Esto apenas empieza. Así que nadie puede cantar victoria. No. Todo el mundo empezó 0-0. Ya hay equipos que ya tienen una victoria, 0 derrotas, y otros tienen 0 victorias y una derrota. Pero apenas está empezando la Liga Nacional con respecto a la fase de eliminación. Ahora bien, yo sé que los equipos se van a reforzar. Mañana, 2, llega Yacel Pérez. ¡Ay, papacito! Llega Yacel Pérez. Posiblemente el Poli se reviente mañana. Yo no sé si es que él llega al país mañana. Yo lo que sé es que mañana estamos a 2. Y según el hombre dijo, el día 2 yo llego. Vamos a ver qué es lo que es. Así que vamos a darnos cita al Polideportivo San Cristóbal mañana a las 8 de la noche. A ver si vemos a Yacel, pero tenemos que darlo todo por el todo. Por el equipo de Titanes. El miedo es libre. Como dice mi hermano Marega Deportes. Vamos allá. ¿Qué hay que decir? No, ya la suerte está echada. Ahora, yo le voy a hacer una pregunta al licenciado que tengo aquí con nosotros en materia deportiva. Licenciado, ¿usted cree que el baloncesto superior de San Cristóbal murió con la Liga Nacional de Baloncesto?
1: No, no murió, porque al contrario, son los campeones actuales. Se supone que ahora que hay que echarle ganas a eso para que los San Cristóbales estén positivos.
0: Me refiero al torneo superior de aquí, donde juega Ciro Pérez, los Buitres. ¿Usted cree que ese torneo superior de San Cristóbal ya no tiene la tanta importancia que antes tenía ante una Liga Nacional de Baloncesto con sede en San Cristóbal como equipo de Titanes? O sea, comparar las dos ligas. ¿Usted cree que la Liga Nacional de Baloncesto mató a la superior de cada pueblo?
1: No, el asunto es que cuando ya hablamos a nivel nacional de una liga, por ende debe ser superior. Ahora, cada quien tiene su público, porque las ligas municipales, en este caso dentro del municipio de San Cristóbal, también van a tener su buena acogida. Hay que apoyarla a las dos ligas, porque el deporte hay que apoyarlo siempre.
0: Eso es así. Hay que apoyar las dos ligas, pero en mi opinión personal, el superior ya no tiene como tanto gusto ante una Liga Nacional de Baloncesto, porque miren, señores, no es fácil, ¿eh? Pero buscando su tercera corona consecutiva, está luchando ahí el equipo de Titanes, que se fajó los últimos 3 juegos, ganaron sus 3 compromisos con Richard Bautista a la cabeza, manito, la mano bendita. Y cuando llega Yacel y Luis David Montero, miren, no hay para nadie, ¿eh? No hay para nadie. Yo voy a ver mañana qué va a pasar. Ay, estoy ansioso, ¿eh? Estoy ansioso, doctor, no se lo puedo negar. Bueno, eso en cuanto a la Liga Nacional de Baloncesto, señores. ni más ni menos. Eso es lo que hay. Vamos ahora a una brevísima pausa comercial y cuando regresemos vamos a hablar de derecho a nivel de transporte. Para todo aquello, busque el lápiz y papel y apunte y anote, que esto no se ve todos los días. Apunte y anote, empezando por mi gente de Editora Ana Teresa, que ayer me pasó por el lado a mil, el pasolero de allá, a mil me pasó en una pasola blanca. Casi se traía conmigo, lo que pasa fue que no me vio. Andaba sin casco y a alta velocidad el domingo, ayer el domingo, o fue el sábado, en esos dos días. Pero bueno, cojan lápiz y papel, que venimos ahora con el segmento de derecho callejero en la calle. Vamos allá, no te muevas.
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0: Bueno, lo prometido es deuda. Hoy lunes, a partir de hoy lunes, ya iniciamos con nuestro segmento Derecho Callejero, con la finalidad de orientar, ¿verdad? Orientar, concientizar, concienciar, ¿verdad? A la población en cuanto a derechos se refiere. Estaremos hablando sobre los derechos de la ley de la Constitución de la República, la vieja y próximamente ya la nueva ley de derechos que nos va a regir a partir de agosto. Y para ello, tengo conmigo al abogado, ¿verdad? Apellido Montero. ¿Ve? ¿Tu apellido es Montero, verdad?
1: Sí, mi apellido es Montero.
0: Oh, déjalo ahí, Montero. O sea, tú andas montado en una jipeta, me imagino. Sí. Pues bueno, voy a dejar que él dé sus credenciales, porque bastantes son. Entonces, luego que él dé sus credenciales, la temática es la siguiente. Él va a hablar brevemente sobre la ley de transporte, la ley número 63-17. Y luego de eso, hacer un pequeño resumen. Entonces vamos con las preguntas, las llamadas y la interacción del público. Así que, bienvenido, doctor, a la calle 96.3 de la gran familia Telemicro. ¿Cómo se siente?
1: Muchas gracias, licenciado Misael Montero, a sus órdenes. Abogado de profesión, ya cerca de más de 10 años en el ámbito del derecho, y empresario también. Estamos emprendiendo en lo que es la importación de vehículos también.
0: Esas ¿cómo? Son otras áreas. Oye, usted importa vehículos y es abogado y por más de 10 años, qué bueno.
1: Asesoramos en asuntos migratorios también, por si la gente en algún momento desea hacer su servicio también.
0: Oh, no hay problema. Más adelante usted da su número telefónico por si alguien quiere llamarlo para conocer algún vehículo, para que usted le brinde asesoría migratoria y también para que usted le hable sobre derechos si necesita algún abogado. ¿Qué tal?
1: Así es.
0: Bueno, Misael Montero, bienvenido, como te dije, nuevamente a la calle 96.3. Háblanos sobre esta ley que ha sido muy controversial en el país completo, pero más en San Cristóbal, que la parte que nos interesa, porque tenemos el caso de que la gente no conoce la ley. Al no conocer la ley, nosotros como medio de comunicación importante, no, me vi en la necesidad de crear este espacio para orientar a la población. Entonces queremos empezar con la ley de tránsito, para que usted nos hable un poquito sobre ella, nos diga si continúa vigente después que promulguen la nueva ley que entre en agosto, y si hay algunos cambios, se mantiene igual, y qué beneficios nos trae y qué consecuencias también nos trae. Adelante, los micrófonos son suyos, licenciado.
1: Sí, en este día vamos a estar hablando acerca de lo que es la ley 63-17 de tránsito en nuestro país. Como ya usted mencionó, estamos viviendo unos tiempos muy difíciles en cuanto al tránsito. Cada día se ha vuelto complicado transitar en las diferentes vías del país. Por un lado están los motores, la persona que no respeta la ley de tránsito. Entonces, siempre digo algo, que la educación está faltando mucho, porque nosotros tenemos que primeramente conocer la Constitución, conocer nuestros derechos, nuestros deberes, para entonces saber cómo estamos en cuanto a tránsito.
0: Doctor, ¿usted cree que en el campo de San Cristóbal, qué por ciento usted da de que la gente conoce la ley, sí o no?
1: No, el porcentaje es muy bajo, porque tú te das cuenta cuando una persona lo detiene un DGC, no hay un buen manejo. Ciudadano agente, agente ciudadano, porque la persona no sabe cuáles son sus derechos. Porque es muy importante conocer tu derecho para tú poder defenderte.
0: Pues correcto. Háblenos sobre la ley, denos pinceladas de lo que dice la ley como tal.
1: Bueno, la ley 63-17 habla todo lo referente a lo que es la normativa de tránsito. Cómo la persona debe andar en su vehículo, sea motocicleta, sea vehículo de cuatro ruedas, para poder tener un buen manejo en la vía. Por ejemplo, los motoristas. El motorista sabe que tiene que utilizar su casco, sabe que tiene que andar con su licencia, con su seguro, con su matrícula, que son los documentos necesarios para estar tranquilo en la vía, no pasarse en rojo. andar por su derecha.
0: Igualmente los vehículos de cuatro gomas.
1: Claro, todo el mundo, eso es para todo el mundo, porque la ley es para todo.
0: Perfecto, perfecto. ¿Por qué se le dice ley 63-17? ¿Por qué esa numeración? Yo sé por qué, pero oriente a la población.
1: Bueno, la ley 63-17 es porque las leyes van en secuencia. Leyes van en secuencia y ese fue el número que se le asignó según el decreto
0: a la ley
1: al momento de ser emitida.
0: 63-17 es por el año.
1: Exactamente.
0: O sea que fue aprobada y dictada en el 2017. O sea que esa ley entró en vigencia en el 2017. O sea, desde el 2017 hasta la fecha, esa ley ha tenido variaciones, ¿sí o no?
1: En sí la ley no ha tenido variaciones, sino que había una ley vieja, que era la 24-00 de tránsito. Entonces entra en vigencia en el 2017 esta ley nueva, porque había que hacerle algunas adecuaciones. Entonces ya esta ley tiene algunas cosas que la otra no tenía.
0: Bien, perfecto. Entonces esta ley, que es donde se avala al motoconchista, a los transeúntes en vehículos, y también la DGCET, ¿tiene conocimiento sobre esa ley?
1: Claro, porque la DGCET tiene que tener conocimiento porque es el órgano rector, es el órgano que en consecuencia hace cumplir esa ley. Los DGCET son los que tienen que saber más la ley 6317.
0: Bien, doctor, entonces aquí yo tengo un extracto de la ley completa. Obviamente no tenemos el tiempo para leer todo lo que hay, pero en síntesis, yo le voy a hacer la siguiente pregunta. Y esta pregunta que voy a hacer puede que sea el detonante de la sociedad. ¿Puede el DGCET detener a un motorista o vehículo, no importar la marca, puede el DGCET detener un motorista o vehículo a cualquier hora, bajo qué alegatos?
1: Bueno, la ley establece que las autoridades están facultadas para hacer chequeos de rutina.
0: Ajá.
1: No importa la hora ni el día. Ahora bien,
0: chequeo de rutina no importa la hora y el día.
1: Lo que sí, los agentes siempre deben de buscar un lugar que sea seguro, tanto para ellos como para el ciudadano.
0: Un lugar que sea claro.
1: Que sea claro, un lugar seguro.
0: ¿Debe detenerse un vehículo a las 10 de la noche, en las 6 de noviembre, si lo para un DGC?
1: No sería lo recomendable, porque es una autopista muy transitable, que la gente anda a alta velocidad, y más si son un lugar oscuro. Siempre, en lo que concierne a las revisiones, siempre hay que salvaguardar la integridad del ciudadano ante todo.
0: Ante todo, perfecto. Entonces, doctor, la segunda pregunta. Esta entrevista es orgánica, doctor, así que no se sorprenda, porque aquí las preguntas surgen de manera espontánea. Déjame abrir. Recuerde, usted debe, si quiere opinar del tema, puede hacerlo vía WhatsApp escribiéndonos o mandando su nota de voz al 809-528-9630. Doctor, el motorista no tiene casco y tampoco tiene los papeles al día. Vamos a empezar por ahí. Un motor que no tenga casco ni papeles al día, ¿el DGC puede retenerle su motor?
1: Es un tema muy picante, un tema que está en el tapete, porque la gente se pregunta, hay mucho ruido en las redes. Eso es el tema, ese es el pan nuestro de cada día. Ahora bien, ¿qué es lo que pasa? Ciertamente el Tribunal Constitucional hace algunos años emitió una sentencia en el cual dice la no retención a la propiedad privada.
0: No retención a la propiedad privada.
1: Pero, porque la ley tiene sus aristas.
0: Okay.
1: ¿Qué pasa? Salvo algunas excepciones.
0: Bien.
1: Por ejemplo, un DGC para un ciudadano en una motocicleta. Si el ciudadano tiene toda su documentación al día, no hay por qué retenerle la motocicleta. No se debería, según la ley, según la sentencia del Tribunal Constitucional.
0: Okay.
1: Si tiene toda su documentación, se fue en rojo, Lo que corresponde es una contravención, una multa.
0: Una multa.
1: Ahora bien,
0: fiscalización.
1: Una fiscalización, exactamente. Esa es la palabra correcta.
0: Bien.
1: Pero en los casos, cuando un motorista lo detienen, no tiene casco, no tiene su casco protector certificado, no tiene su seguro, no tiene su licencia, es más que un motivo para que su motocicleta sea retenida.
0: Porque no sabemos si es roba.
1: Exactamente.
0: Ok.
1: Porque hay ocasiones, como ya usted mencionó, puede ser que sea robada o que esté envuelta en una situación, un accidente, haya emprendido la huida.
0: Y, o tal vez la persona no tenía conocimiento de que ese motor estaba en eso.
1: Exacto.
0: Ahora bien, doctor, ahora bien, tercera pregunta o la número cuatro. Hay motoristas y vehículos de cuatro ruedas que se van en rojo y el AME le da un chance, porque hay AME que te dan el chance. No, tranquilo, mira, es que he andado rápido, tengo una emergencia y me fui en rojo, perdóname. Sí, está bien, vaya tranquilo, pero no lo vuelva a hacer. Estamos conscientes de que los AME a veces, no siempre, ellos dan su chance. Está bien, tranquilo, veje tranquilo. A mí me pusieron una multa, me pusieron la primera multa después de un año de estar conduciendo. Me pusieron una multa y yo soy consciente a esa multa. O sea, hay personas que somos conscientes a una multa. Sí, está bien, mire, yo me fui en rojo, pasó esto, está bien, póngame mi multa. Pero no me quite el motor. El deber de la AME es retener el motor obligado o poner la fiscalización. Según la ley, vamos a hablar según la ley, doctor.
1: Hay algo muy especial.
0: Ajá.
1: La educación salva a los pueblos.
0: Ajá.
1: Cuando un pueblo no está educado, va al deterioro. Entonces, la gente no quiere educarse, es lo primero.
0: Ok.
1: Tanto educación en el hogar como educación en el sentido de estudios.
0: Bien.
1: La gente no quiere educarse. Entonces, una persona no conoce su constitución, no conoce su código. No importa que la persona sea o no abogado. Es importante. Usted va a cualquier país del mundo que esté organizado y el 70% de sus ciudadanos conocen sus
0: leyes y deberes.
1: Su deber, su derecho, lo conoce el 70%. ¿Por qué? Porque se educan.
0: Bien.
1: Entonces yo considero que la materia de manejo vial en las calles debe ser hasta una materia de las escuelas. Educación vial.
0: Según Milton Mogenson, dijo que va a implementar eso en las escuelas también.
1: Sería
0: la educación
1: bueno.
0: Vial, que es muy bueno. Muy bueno que eso se haga ahora. En sí, la ley dice que los AME no pueden retener vehículos de ningún tipo de su propiedad privada, salvo excepciones. Ahora, ¿cuáles son esas excepciones donde sí se debe retener un vehículo?
1: Bien, la misma sentencia del Tribunal Constitucional expresa que cuando una persona no porta los documentos que se le exigen o tiene su vehículo involucrado en lo que es un accidente o este vehículo tiene alguna falta de documento como lo que es la matrícula, puede ser retenido, porque ese vehículo puede ser robado, no importa si es una motocicleta o si es un vehículo de cuatro ruedas.
0: Ok, puede ser retenido bajo esos requerimientos.
1: Exactamente.
0: Ahora, porque yo me fui en rojo o porque yo no tenga casco, el AME puede quitarme mi motor. Ay. O mi vehículo, porque simplemente hablamos de motores, porque la mayoría de los motores. Pero yo no he visto todavía el primer vehículo de cuatro gomas retenido. Yo no lo he visto. Por lo menos aquí en San Cristóbal yo no he visto eso. Que sí. Le dicen a pese de su carro que nosotros no lo vamos a llevar. Eso yo no lo he visto. Ahora, según la ley, el AME puede quitarle el motor por casco a un motorista. ¿Sí o no?
1: Sí, se lo puede quitar.
0: ¿Por casco, doctor?
1: Sí, se lo puede quitar.
0: No, por no. Casco. ¿Doctor, por casco?
1: Sí, se lo puede quitar.
0: ¿Y por...? ¡Ay, papacito!
1: Está en falta.
0: ¿Pero por casco?
1: Está en falta. Es una falta. Ahora bien, el asunto es el siguiente. No vamos a meter en problema aquí.
0: No, según la ley que estamos hablando.
1: Vuelvo para atrás.
0: Vuelva para atrás.
1: Según la ley del Tribunal Constitucional...
0: Ajá.
1: Es que el casco es parte fundamental del conductor.
0: Sí, para protegerlo, para principalmente. Para protegerlo.
1: Entonces, muchas veces eso viene siendo como un medio para hacerlo entrar en razón a los motoristas.
0: Bueno.
1: Sí, porque hay un asunto. No es lo mismo usted tener 1,000 carros parados allí que tener 1,000 motores.
0: Doctor, vamos a hacer una cosa. Vamos a una breve pausa comercial porque tenemos que comer comerciales y luego de la pausa venimos con el desarrollo. Pero la pregunta está allá al aire. ¿Puede el mamé, el agente DGC, quitar un motor por falta de casco a un motorista? Me responde luego de la pausa. ¡Vamos allá!
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7: Bueno, estamos en vivo a las 10:36 minutos, la mañana callejera, el Cocomelum de la mañana, y estamos aquí tratando el tema de derechos constitucionales de la calle, así se llama la sección. Y estamos tratando hoy el tema de la ley de tránsito, la ley 63-17. Sus modificaciones, si no hubo modificación, qué piensa la gente, los motoristas, los motoconchistas, la gente de a pie. Hay que conocer la ley, sí o no, claro que sí. La pregunta de que se hizo antes de irnos a la pausa fue: ¿se puede retener un motor? ¿El agente de la MET puede retener un motor a un motorista por falta de casco? Esa fue la pregunta. El abogado dijo que sí. Y Misael Montero, que tenemos aquí el abogado experto en derecho migratorio y también 10 años de ejercicio, él dice que sí, que se puede retener. ¿Pero qué piensa usted? Deme su opinión, usted que está en la calle, mándanos sus notas de voz a través del 809-528-9630. ¿Usted está de acuerdo? ¿Usted cree que sí se puede retener un motor que esté usted en la vía por falta de casco? ¿El AMES puede hacerlo? Bueno, vamos a ver. Yo voy a llamar a un colega tuyo a ver cuál es la opinión que él tiene que darme. Voy a ver, ojalá. Bendiciones, Alexander Liriano, ¿qué tal? ¿Cómo estás?
8: Estamos bien, gracias Jehová y usted.
7: Estamos en vivo en la calle 96.3, te estoy llamando en vivo. Quiero hacerte una pregunta de derecho para orientar a la población, ¿de acuerdo?
8: Ok.
7: Bien, conmigo está el doctor ingeniero aquí en cabina, Misael, abogado Misael Montero. El tema que tenemos aquí es sobre la ley de tránsito, la ley 63-17. Y surgió una pregunta al aire. La pregunta al aire es la siguiente: ¿puede el agente de AMET retener un motor por falta de casco, sí o no?
8: No.
7: ¿No puede?
8: El Tribunal Constitucional en el 2016, si mal no me acuerdo, emitió una ley donde prohibía la retención de cualquier tipo de vehículo sin una previa autorización de un fiscal. Okay. Los AMET solamente están dispuestos para fiscalizar. En este caso es solamente para poner la multa. No pueden retener ningún tipo de vehículo sin una autorización de un fiscal.
7: Ya sea motor o de cuatro ruedas.
8: No importa el vehículo, ya sea motor, cuatro ruedas, camión, si no una autorización de fiscal, no puede ser retenido.
7: Perfecto. ¿Y qué pasa entonces cuando el motorista, motoconchista, no tiene los papeles al día? ¿Se le puede retener el motor?
8: En ese caso se le puede retener, porque no se sabe cuál es el origen del motor, del vehículo. Entonces se tiene que levantar una investigación para saber si pertenece a esa persona el motor o no.
7: Vehículo,
8: o sea, que se vaya a incautar.
7: Oh, perfecto. Ok, entonces, ¿por falta de casco no puede retener el motor?
8: No, por falta de documentación sí.
7: Por falta de documentación sí y por falta de casco no. Manito, pues gracias, no. Gracias por tu opinión. Doctor Alexander, ¿qué tal? Espero verte por aquí pronto también de visita.
8: Amén. Cuando usted lo solicite.
7: Gracias, manito. Bendiciones por tu opinión. Gracias por tu comentario. Bueno, ahí estuvimos. El doctor abogado Alexander, que tuve que llamarlo, ha dicho que no se puede retener el motor por falta de casco, pero sí por documentación, como usted decía anteriormente, doctor Misael.
9: Exactamente. Es como le decía al principio. La ley es clara, la sentencia del Tribunal Constitucional así también lo establece. Pero a veces un motorista se ve en rojo.
7: Ajá.
9: Entonces lo que le cabe es una
7: fiscalización, claro.
9: Pero le falta el seguro. y hay un problema. Le falta la matrícula. ¿Sabe que hay algo interesante? Y es que la mayoría de los ciudadanos dominicanos son muy dados a no hacer el traspaso a su vehículo.
7: Ok.
9: En los barrios viene un amigo a otro, mira, véndeme ese motor. No hacen traspaso. Entonces andan con, o a veces lo hacen y andan con un simpleto de venta, pero no han hecho el traspaso a su nombre. O sacaron el motor en una financiera de motocicleta.
7: Sí, que pero le dan una carta de ruta.
9: Le dan una carta de ruta, sí, pero cuando pagan ese vehículo, a veces el dominicano se atrasa, lo paga y cosas así.
7: Sí, es normal.
9: ¿Me entiendes? Porque la situación económica y demás. Ah. Pero, ¿qué pasa? Andan con una carta de ruta maltrecha, con problemas. Andan con un acto de venta con problemas. Entonces, ahí comienza la situación. No es simplemente por el casco. En la mayoría de los casos, cuando una persona le retiene su motocicleta, es porque está incumpliendo con algo de la ley de tránsito.
7: Así mismo es. Vamos a ver si tenemos suerte, doctor Montero. Si tenemos suerte con... Vamos a llamar al vocero de la Policía Nacional, el licenciado Diego Pesqueira, para que nos diga también si podemos. Adelante, Diego, bendiciones. Dios te bendiga, estás al aire.
2: Hijo de Gustavo. Bueno, hermano, no puedo hablar ahora ni salir al aire porque estoy en medio de una reunión y pido disculpas a tu teleaudiencia o tu...
7: Mi programa, sí,
2: no
7: sí.
2: Sé de qué programa.
7: Emisora La Calle. Sí, está bien, Diego.
2: Sí, hermano.
7: Discúlpame que no te avisé.
2: De la fuerza de tarea, hermano.
7: Perfecto.
2: Los lunes, que a una, te pido perdón.
7: ¿Te puedo llamar más tarde, entonces, Diego?
2: Sí, cuando usted quiera, pero que no esté en medio de la reunión porque no puedo estar hablando. Estoy prácticamente en la mesa principal.
7: Perfecto, está bien, Diego. Pido disculpas.
2: Sí, a su orden.
7: Bendiciones. Su orden. Bueno, ahí escucharon a Diego Pesqueira, que tuvimos contacto con él, pero ahora mismo está él en medio de una reunión. Pero es un hombre que responde los teléfonos cuando uno lo llama. Un aplauso para Diego Pesqueira. Ay, mi madre. Diego, un tolete. Vamos allá. Adelante, manito.
9: Y precisamente está en la fuerza de tarea. Que aunque la gente no lo vea, el Estado en cuanto a esto está trabajando porque la situación del tránsito está muy, muy, muy delicada.
7: Claro.
9: Estamos en un alto porcentaje en accidentes, la seguridad vial es prácticamente nula. Los motoristas, que son una parte vital de la economía, porque muchas personas se están ganando su pan diario haciendo el servicio del motoconcho, el motoconcho popular.
7: Claro. Ahora, volviendo al tema, 10:46 minutos. Mira, vamos a hacer una breve pausa, licenciado Montero, y venimos con el contenido del programa de hoy con respecto a este segmento de derecho. Vamos a esta breve pausa comercial, que tenemos que cumplir con estos comerciales, pero venimos en breve. No te muevas, somos La Calle 963 de la gran familia Telemicro.
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0: Continuamos, 809-528-9630, línea de contacto. Vamos vía WhatsApp, vámonos vía WhatsApp. Hable usted ahora, hable usted.
1: Te queremos, hermano mío, siempre fiel contigo.
0: Gracias, gracias.
1: Yo me lanzo a los licenciados que tú tienes ahí, con su mayor respeto. Que por qué los motoristas sí se pueden retener el motor cuando tiene una falta, pero los vehículos de cuatro gomas cuando tienen el seguro vencido o le hace falta un documento no se lo llevan. Que me responda ese ching, por favor.
0: Ok, muy bien, muy bien. Bueno, Mike.

0: una pregunta de Michael
1: al abogado. Él dice que él está claro que a los motores se les retiene su motor por falta de casco, lo que sea, pero una orientación. Por falta de casco no se les retiene el motor a nadie. Ahora, por falta de documento, sí.
2: Exactamente.
1: Por documento, sí. Si te falta tu matrícula, tu cédula, porque hay gente que salen sin nada a la calle, no tienen cédula, no tienen algo que lo identifique, no tienen tampoco matrícula, no tienen nada. Entonces, a ese tipo de gente que anda en su motor, sí se les retiene el motor. Pero si no, y cumple con todo, no tiene por qué. Usted puede andar hasta sin casco. Si usted tiene su papel al día, pero no tiene el casco puesto, nadie le puede quitar el motor. Hasta ahí estamos claros. Ahora, la pregunta que él hizo fue en base a la comparación de motor y vehículo. ¿Qué pasa con eso, doctor?
2: Sí, ahí es un asunto hasta de lógica. Y es simple y sencillo. ¿Qué pasa cuando un vehículo, una motocicleta, es retenida por alguna falta de documento, licencia, digamos, matrícula? Pero un vehículo de cuatro ruedas, un carro, camioneta, motor, carro, cualquier cosa de cuatro ruedas,
1: ajá,
2: y demás,
1: ajá,
2: no tiene la documentación requerida. ¿Por qué no se retiene? Porque eso incurriría en un gasto. Eso sería invial, así es la palabra.
1: Sería invial.
2: Exactamente, porque ya, imagínese usted, 50 carros de 50 personas que no tengan que tenga el seguro vencido. ¿Qué pasaría? Son 50 grúas que hay que buscar.
1: ¿50?
2: 50 grúas, una grúa por cada vehículo.
1: Ajá.
2: O que esa grúa que está haga 50 movilizaciones para llevar esos 50 vehículos a un lugar donde no hay quizá el espacio para tener esos vehículos ahí. O el hecho sería también del gasto que eso conlleva, que se calcula que una movilización de un vehículo está entre los 5.000 y 6.000 pesos.
1: Ok. Entonces, no se retienen los vehículos de cuatro gomas.
2: Se fiscalizan,
1: pero no se retienen.
2: Depende del caso, porque si el vehículo está parqueado en un lugar que no corresponde, por ejemplo, para que la gente se eduque, donde usted una línea amarilla, una acera pintada, un borde de la acera, la calzada pintado de amarillo, usted no puede pararse ahí.
1: Eso es lo que indica, que no se puede...
2: La ley dice que usted no se puede parar ahí.
1: Ok.
2: El manual de tránsito dice que usted no se puede parar ahí.
1: Perfecto.
2: Porque ahora mismo hay un asunto. Hay escuelas de choferes que te dan todo ready, pero hay personas que no van a la escuela de choferes.
1: No van.
2: Y no saben, no aprenden, pero tampoco la gente se lee el manual de tránsito para saber.
1: Y yo te voy a decir otra cosa. Hay personas que cuando salen de una escuela de manejo, ya se le olvidó todo.
2: Exacto.
1: Porque el objetivo era aprender a conducir, pero no recuerda después de ahí nada.
2: La clave está en respetar la ley de tránsito. No importa que usted tenga, porque incluso hasta los peatones deben de cumplir con la ley de tránsito.
1: Los peatones, claro. Claro
2: que sí.
1: Una de esas leyes es que si el semáforo está en rojo, no cruce la calle.
2: No cruce. Usar el paso de cebra.
1: Exacto.
2: Usar los puentes peatonales.
1: La gente a veces se come, los vehículos se comen eso, el paso de cebra también. Se ponen encima de la línea. Entonces, eso puede ser también fiscalizado.
2: Aquí vamos a darle una mención a una persona muy importante que está haciendo un trabajo especial con eso, que es el Chino RD.
1: Ya.
2: El Chino RD está concientizando en cuanto a eso, pero usted ve que muchos motoristas y gente en vehículos también hacen lo mismo. Se ponen en la calzada. ¿Por dónde pasa la gente?
1: ¿Por dónde va a cruzar?
2: ¿Por dónde va a cruzar a la gente? Es la palabra. La educación vial es importante. Porque no solamente por el hecho de usted cumplir la ley, sino que cuando usted cumple la ley de tránsito, usted está salvando su propia vida.
1: Sí.
2: Y está salvando la vida de los demás también.
1: Los que van con usted, claro. Los que van con usted. Doctor, entonces, no se retiene un vehículo de cuatro gomas por falta de recursos y tiempo y espacio.
2: Exactamente. Ahora bien, si yo tengo un vehículo de cuatro ruedas,
1: ajá,
2: y usted anda sin la matrícula, usted se le puede retener el vehículo.
1: Claro que sí. Porque el asunto es los documentos.
2: Seguro. Un documento fiable para eso sería el seguro. lo que se le pone es una... Se fiscaliza a la persona. Pero lo recomendable sería, querido ciudadano San Cristóbalense, usted que ama su provincia San Cristóbal, tenga todo al día. De que, por cierto, también se me olvidó decirle ahorita, trabajamos con una aseguradora, que si usted necesita un seguro para su vehículo, se lo podemos gestionar también.
0: Muy bien.
2: Hacemos todos los servicios que la gente necesita.
0: Muy bien. Ahora, doctor Montero, Misael Montero. 11 en punto en la mañana, en la calle, vamos allá. Está bueno. Óyeme, doctor, usted decía ahorita que los vehículos no se retienen por falta de tiempo, recursos y espacio.
2: Vehículos de cuatro ruedas.
0: Pero ¿qué pasa? Es que nadie adivino, doctor. Yo ando en mi vehículo de cuatro ruedas. Tengo mi licencia. Tengo los documentos del vehículo que dicen que el vehículo es mío, que me pertenece. Tengo mi seguro, ¿verdad? Tengo mi impuesto. ¿Cómo se llama ese impuesto?
2: El marbete.
0: O sea, tengo todo al día. Me detiene un AME. Documentos, papeles. Y yo le paso todo. Pam, pam. Y me pasa, mire, usted va a ser fiscalizado. Y yo le digo, ¿por qué voy a ser fiscalizado? Ah, mire, por esto. Ah, perfecto, no hay problema. Si yo estoy consciente de que yo cometí esas faltas que él dice, póngame mi multa tranquilo, que yo lo acepto y lo pago. ¿Verdad? Ahora bien, doctor, si el vehículo de cuatro ruedas, entiéndase vehículo, jipeta, camión, camioneta, lo que sea, de cuatro ruedas, el conductor anda sin licencia, óigame bien, detienen a un vehículo, no tiene licencia, no tiene cédula, pero tiene los papeles del vehículo ahí, que el vehículo le pertenece a una persona y tiene su seguro, vamos a suponer que tiene un seguro, simplemente que el chofer no tiene licencia, pero tampoco anda sin cédula. ¿En ese caso se fiscaliza o se retiene?
2: En ese caso se retiene porque la ley establece que el documento principal para una persona poder transitar en la vía pública es la licencia de conducir.
0: Bien.
2: Si es una persona que está en los trámites de sacar su licencia con su carnet de aprendizaje, puede conducir al lado de una persona que tenga la licencia.
0: Eso dice la ley. Perfecto. Entonces, se retiene un vehículo de cuatro gomas por falta de licencia.
2: Si el conductor está en falta con los documentos requeridos, la licencia, porque eso es máximo para poder la persona transitar.
0: Perfecto. Ahora, tenemos una población muy alta de los vehículos. El tránsito vehicular ha crecido muchísimo. ¿A qué se debe eso, doctor? Usted que tiene conocimiento en el área. ¿Por qué hay tanto? Ahora mismo hay más vehículos que gente. ¿Qué es lo que pasa ahí, doctor? ¿La ley no contempla un tope vehicular en RD o qué es lo que pasa?
2: Bueno, el asunto de contemplar un tope sería prácticamente imposible. ¿Por qué? Porque cada quien puede adquirir su propiedad. Entonces, ¿qué es lo que el gobierno debe hacer? El gobierno debe de crear las condiciones de movilidad, tanto de infraestructura viales como de incluso hay países organizados en los que hay horarios para la persona salir en su vehículo.
0: Ajá.
2: Entonces, la población, el como diríamos, la población vehicular ha crecido bastante, porque la gente, desde que se acomoda, comienza a trabajar, ¿qué es lo que hace? ¿No? Déjame comprar mi vehículo.
0: Sí,
2: y eso claro. Es bueno, porque eso claro. Significa economía, claro. Eso significa avance.
0: Ajá.
2: Entonces ya el Estado se ve en la obligación de crear los mecanismos necesarios para que haya una movilidad saludable.
0: Bien. Y que también tengan seguridad en su carretera. Ahora, ¿a qué se debe tanta población vehicular? ¿Al crecer, de que la gente ya no quiere andar a pie, por ejemplo?
2: No, eso es
0: ¿o
2: un,
0: qué?
2: Eso es un asunto que tiene mucha tela por donde cortar, porque hay personas que económicamente también se compran su vehículo, hay personas que aún sin necesidad sacan un vehículo también, son muchas cosas. Eso estará incluso hasta en el tipo de persona, en el tipo ciudadano, porque hay personas que aún con dinero no tienen vehículo.
1: No tienen vehículo, eso sí es verdad. Y no porque no quieran, porque no puedan. Porque tal vez es que no, es que le gusta caminar.
2: Las condiciones, le gusta caminar. Si, por ejemplo, en mi caso, porque manejar es muy tedioso. Si el transporte público.
1: Y más aquí en RD.
2: Si el transporte público fuera eficiente, mucha gente, yo le aseguro, que no tuviera vehículo.
1: Dejara su vehículo en su casa.
2: Dejara su vehículo en su casa. O si lo tuviera fuera para una ocasión especial.
1: Perfecto. No, está bien, doctor. Últimas preguntas. 11:04 minutos en la mañana callejera.
3: Ay, papacito.
1: Resumiendo, doctor, llegamos a la conclusión de que la gente de la MED no puede retener vehículo de motor porque le haga falta el casco. No puede retenerlo. Ahora sí puede retenerlo por falta de documentación, en caso de que se la requieran. Si no tiene seguro, si no tiene su licencia, si no tiene, ¿qué más le piden? Licencia, seguro, cédula.
2: Se le pide regularmente, los agentes DGC, en el momento de hacer lo que es una requisa preventiva, podríamos decir, le piden su licencia de conducir.
1: Ajá.
2: Le piden la matrícula del vehículo para ver a quién pertenece y le piden el seguro, que es una de las cosas imprescindibles para una persona transitar.
1: Bien.
2: Entonces, hay algunas recomendaciones que tenemos que darle a la gente.
1: ¿Cuáles son esas?
2: Son las siguientes. No importa lo que usted ande, ande con su documentación. Porque hay algo interesante. Muchas veces retienen los vehículos de motor, la motocicleta, que es el tema en cuestión.
1: El tema en cuestión,
2: ¿por qué? Porque el vehículo viene para estar de una manera, viene con sus piezas de una manera y lo alteran. La persona que anda calibrando, que a eso es que el nuevo Código Penal y Procesal Penal le va a dar con mano dura.
1: En el nuevo código que viene ahora, a partir de agosto, penal,
2: eso viene.
1: Penaliza a esa gente.
2: Penaliza lo que son la carrera clandestina.
1: Uh-huh.
2: Y penaliza también el manejo temerario en motor, dígase calibral, hacer cosas imprudentes que han causado muerte a muchas personas.
1: Perfecto. Sí, recientemente tuvimos la lamentable noticia de varias personas fallecidas por manejar de manera imprudente en las calles.
2: Entonces, una persona que anda con su documentación al día, anda con su casco, anda con todo y anda calibrando, ¿se le tiene que retener la motocicleta?
1: Claro, que en ese caso.
2: Porque
1: si lo agarran camán ahí, hay que llevárselo.
2: Es un alma mortal en la calle.
1: Ya, perfecto. Doctor, entonces, pueblo de San Cristóbal, atienda bien lo que voy a decir ahora, que tengo el doctor aquí. Atienda bien, motorista, motoconchista y personas transeúntes a pie. Escuchen bien. No se le puede retener el motor a ningún ciudadano que tenga su documentación al día y su casco protector. No se le puede retener el motor. Está bajo la ley, está cumpliendo con todo. Tampoco se le puede retener el motor a una persona que no tenga casco protector, que tenga su papel al día, pero que no tenga casco, tampoco se le puede retener el motor. Por falta de casco no se retiene motor a nadie. ¿Estamos claros hasta ahí, doctor?
2: Estamos claros.
1: Estamos claros hasta ahí. Escuche bien, usted motorista, usted lo que tiene que hacer es diligencia de comprarse un casco que esté amparado bajo la ley.
2: Certificado.
1: Un casco certificado. Si usted no tiene casco, haga el esfuerzo y cómprese un casco protector. Que nada más le falta eso. Ahora bien, si un agente de DGC se le tira a usted que es motoconchista con la idea, con la intención de quitarle su motor, ¿cuál sería la respuesta, doctor?
2: Bueno, ahí el ciudadano, amparado en lo que establece la sentencia del Tribunal Constitucional, debería decirle a ese agente que no. Una recomendación es que el ciudadano trate siempre de manejarse con educación. nunca llegar a términos de conflicto donde puedan haber asuntos de índole verbal o física, porque a eso no queremos que la ciudadanía se pueda educar, que ande con su documentación al día, que los DGC también puedan tratar a la ciudadanía con respeto, porque antes de usted ser un DGC, usted es un ciudadano.
1: Claro.
2: Pero la ciudadanía debe de respetar a la autoridad.
1: Eso sí, estamos claros hasta ahí, porque hay personas que también, doctor, aprovechando ese pequeño cosa ahí, que está muy bueno, hay personas que le va mal en conversaciones con la DGC porque no saben entrar. O sea, hay motoristas que se alteran de una vez, o hay DGC también que también se alteran de una vez. La intención sería buena. Por favor, ciudadano, deténgase, apague el motor. ¡Pum! A buen día, DGC, ¿en qué puedo servirle? Hágame el favor, permítame sus papeles. El hombre le pasa los papeles. ¡Pam, pam, pam, pam, pam! Y su casco protector. Ah, mire, no tengo casco protector, discúlpeme, que lo dejé en la casa, salí rápido, no ando con él, no tengo dinero para comprarlo. Pues mire, yo lo voy a fiscalizar porque usted no tiene casco, pero usted no puede andar sin casco, pero no puede retenerle su motor. ¿Estamos claros hasta ahí, doctor?
2: Eso sería lo correcto.
1: Eso es lo correcto, es saber hablar, saber manejarse. Porque ahora, yo no sé cómo tú amaneciste hoy, si te levantaste con el pie derecho, con el pie izquierdo, porque también el AME tiene que ser psicólogo. El AME tiene que ser psicólogo. Porque si tú ves a un ciudadano que tú detuviste, que se te altera de una vez, ¿qué se debe, cómo se debe actuar ahí, doctor, abogado?
2: Sí, que hay un asunto. En las redes últimamente hemos visto muchos videos de diferentes situaciones. Incluso en Santiago hubo un caso que un DGC le infringe un disparo a un ciudadano. Pero ¿qué pasa? Muchas veces esos cortes que suben, no lo suben completo, solamente suben cuando hay una agresión por parte de la gente. Pero en la mayoría de los casos, ya el ciudadano ha agredido verbalmente y físicamente a la gente y ha escalado en esa situación. Entonces volvemos y le exhortamos a la ciudadanía: edúquese lo más que usted pueda, haga lo necesario por usted tener su documentación al día, su casco que le va a salvar la vida cuando usted tenga un accidente, porque como dice nuestro amigo de asistencia vial, Germosén, dice que si lo puedes evitar, ¿qué? No es un accidente. Si usted lo puede evitar, no es un accidente.
1: Ahora bien, doctor, estamos ya en la parte final, 11:13 minutos. Oiga esta pregunta que le voy a hacer. Es sobre lo que estamos hablando, el tema del transporte. Tal vez hay personas que ahora mismo están escuchando la emisora que son agentes de la DGC. Son agentes de la DGC. Y uno no sabe quién me está escuchando, sí o no, pero sé que tal vez uno o dos o tres me estén escuchando. Aquí no se está diciendo ni hablando mal en contra de la DGC, no.
2: No, respeto
1: para la DGC. Aquí lo que siempre se está diciendo es, única y exclusivamente, que el agente de DGC no puede retener un motor por falta de casco a un ciudadano. No puede, porque la ley no lo ampara. Para poderle retener un motor a un agente, a un ciudadano, tiene que tener orden expresa de un juez. Uno. O segundo, que no tenga documentación. Solamente serían esas dos formas, ¿verdad?
2: O documentación dudosa, porque a veces la persona tiene la documentación, pero es una documentación dudosa.
1: ¿Cómo yo puedo saber que es una documentación dudosa, entonces?
2: La DGC y la policía tienen sus mecanismos para eso. Muchas veces hay personas que, por ejemplo, a veces la gente dice, no, ¿por qué la policía me para también y retiene mi motor? La policía, que trabaja en conjunto con la DGC, hace sus operativos, y en muchos de esos operativos detienen un ciudadano en una motocicleta, pero se dan cuenta que esta persona tiene antecedentes penales, que no ha cumplido con la ley, se le retiene el vehículo por esa causa también. Entonces, repetimos de nuevo, la ciudadanía debe de educarse, el ciudadano debe de saber su constitución, debe de saber las leyes lo más que pueda.
1: Lo más que pueda para poder exigir su derecho.
2: Para poder exigir su derecho y cumplir con sus deberes como ciudadano. Así se hace patria. Así se hace un mejor país. Eso es...
1: Manejar con prudencia, doctor. Manejar con prudencia. Es lo mejor. No hay por qué andar tan rápido. Si el semáforo está en rojo, deténgase. Si está en rojo, deténgase. Si está en amarillo, también deténgase. Pero si ya está en el medio, dele para adelante, pues tiene que cruzar.
2: Exacto.
1: Ahora bien, el asunto es, doctor, manejar con prudencia.
2: A las personas que andan que andamos en vehículo o que andan en vehículo, el celular, por favor.
1: El celular es un tema también.
2: Aparte del celular cuando usted está manejando, porque también hay muchos motoristas serios, porque ahora hay una lucha motorista, vehículo de cuatro ruedas o más. Uh-huh. Hay una lucha. Entonces vamos a educarnos. No ser celular para que usted no atropelle a nadie ni le cause una lesión a nadie. Hay personas que usted lo esperan en su casa. Maneje con prudencia. Use el cinturón de seguridad. Cumpla con lo que establece la ley. No se pase el semáforo en rojo. Y yo estoy seguro que si hacemos eso, haremos un mejor país y el tránsito va a mejorar.
1: Pero claro que sí, claro que sí. Ahora, hay una sobrepoblación en el país completo. Tanto de vehículos como de... Bueno, es que el país tiene que crecer. No se puede quedar estático hace así por años y años. Debe haber un crecimiento. Ahora, ¿qué debe hacer la autoridad de transporte? Debe, uno, señalizar las calles. Dos, mejorar los semáforos que estén en condición para cambiar. Tercero, debe haber una educación vial siempre, 24/7. ¿Verdad? Así como hay asistencia vial, debe haber educación vial, porque la gente olvida. También debe usar su cinturón de seguridad, no manejar bajo los efectos del alcohol. Porque una persona que esté alcoholizada en un motor, ¿se le retiene el motor, sí o no, doctor?
2: Claro, también se le puede retener si está alcoholizada.
1: Ah, es un detalle importante. ¿Se le puede retener el motor a una persona que esté bajo los efectos del alcohol, sí o no?
2: Claro que sí, porque la ley establece cuáles son los parámetros para una persona manejar los grados. Incluso la DGC, en conjunto con la Policía Nacional, está haciendo retenes en diferentes lugares, mayormente en horas de la noche, que cuando la persona mayormente siempre tiende a darse su trago, como dicen en buen dominicano.
1: Así es. Entonces, hay excepciones para poder retener un motor. Porque cuando a ti te retienen el motor porque tú estás alcoholizado, es porque te están salvando la vida. Esa es una. Y no queremos que tú tengas un accidente y que atropelles a otros. O sea, que si una persona está bajo los efectos del alcohol y la DGC lo detuvo, puedes retenerle su motor bajo el alegato de que está alcoholizado.
2: Exactamente.
1: Para protegerle su vida.
2: Exactamente.
1: Ahora bien, hay excepciones para retener un motor, pero mayormente la DGC lo que hace es que te quita el motor por falta de casco. Eso no lo permitas. ¿Qué debe hacer el motoconchista en caso de que lo detengan por falta de casco? ¿Qué debe hacer el motoconchista, doctor?
2: Bueno, si una persona es retenida, le retienen, supongamos que ya la situación escala a que le tengan que retener el motor por falta de casco, que no, si tiene toda su documentación al día, volvemos y reiteramos, solamente lo que le sale a la persona es que lo fiscalicen. Ahora, si ya la situación ha escalado a que te quieren retener tu motor, ojalá no sea el caso, pero ceda y busque los mecanismos para usted conseguir su motor de vuelta. Lleve su casco, pague su fiscalización, pague su multa, como decimos, pero no entre en modo violencia. Porque cuando nosotros incurrimos en la violencia, el problema es lo que se agrava. Y quizás una multa de 1,000 pesos por tú escalar a un problema,
1: ajá,
2: a una violencia, sea verbal o física, y entonces se puede convertir en una situación de que tú gastes 50, 100 mil, 200 mil pesos. Porque la justicia es cara.
1: Sí, es cara. hay cosas que se pueden evitar sabiendo conversar, doctor. Bueno, doctor, yo sé que usted tiene compromisos que hacer. Yo le doy las gracias por haber estado aquí hoy lunes.
2: Gracias, gracias a ustedes.
1: En el primer día de segmento educativo sobre la ley de la Constitución aquí en la calle. Esperamos verlo de nuevo en la próxima semana.
2: Para aquí que estaremos,
1: para que usted nos traiga temas interesantes sobre derecho, para darlo a conocer a la gente. Ahora, quisimos empezar por ahí, por el tema del tránsito, porque eso es lo que está ahora mismo en el tapete. Sí, el asunto de los dos cacos que lo echaron para atrás. Ahora, yo estoy de acuerdo con los dos cacos. Cuando yo salga y me monte en un motor, yo me voy a poner mi caco, doctor.
2: Eso,
1: ¿qué usted
2: eso,
1: cree?
2: Eso yo lo veo bien, porque incluso en Colombia se usan los dos cascos. Incluso en Colombia usan el casco y en algunas provincias o algunos estados de Colombia también usan lo que es el chaleco. Y debe usar el chaleco reflectivo con su numeración tanto el conductor de la motocicleta como el pasajero.
1: Así es.
2: Entonces hay que educarse. Las personas tienen que educarse para que no tengan situaciones ante la DGC.
1: Yo voy a pasar por cualquier repuesto de esto. Y voy a comprar mi casco, porque cuando pues yo, aunque tenga vehículo, también monto motor, doctor. Y si voy a utilizar el motor, tengo que ponerme mi casco.
2: Certificado.
1: Ahora, no es obligado que la persona, el pasajero, lo compre. No, ahora, yo como soy una persona consciente, por eso soy la conciencia, voy a comprar mi casco y aunque la ley ya no me exija el casco, yo me voy a poner mi casco. Porque si yo ando en un motor y se cae el motor, ¿no caemos los dos?
2: Exacto, entonces el conductor de la motocicleta va con su casco protector certificado, bien protegido.
1: Ajá.
2: Y yo voy de pasajero.
1: Ajá.
2: Tenemos una colisión, un accidente.
1: Ajá.
2: Y yo me doy un golpe en la cabeza. Ajá. Yo no llevo casco.
1: Ajá.
2: Entonces no es preservándole la vida que está la autoridad de cuando exigen que los dos tengan su casco.
1: Exacto, pero ya la ley la quitaron. O sea, esa cuestión ya no es
2: viable. Se está ventilando todavía porque hay muchas aristas, hay muchas cosas que decir. Y otra cosa,
1: ajá,
2: hay veces que la motocicleta dice su matrícula que para dos pasajeros y usted ve 5 o 6 gente en un motor.
1: Exacto. Eso a veces pasa también. Pero yo voy a comprar mi casco, aunque no me lo estén exigiendo. Yo voy a comprar mi casco y me voy a poner mi casco. Bueno, señores, gracias, doctor, por el segmento de derecho.
2: Gracias,
1: esperamos verlo aquí la semana que viene, Dios mediante, con otro tema interesante sobre derecho callejero.
2: Doctor,
1: dé su nombre completo y su contacto por alguna persona que quiera contactarlo a usted de manera personal para cualquier tipo de casos que usted le pueda llevar o también para cualquier tipo de orientación sobre lo que hablamos aquí hoy que quiera preguntarle a usted.
2: Licenciado Misael Montero, mi número es el 829-945-9182.
1: Repítalo de nuevo.
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1: Atendemos casos migratorios.
2: Casos migratorios. 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
1: Ya.
2: Así que ustedes saben.
1: Bueno, doctor, muchas gracias. Nosotros vamos a una pausa comercial y cuando regresemos no te pierdas, no te muevas porque venimos con el Prime Time de la mañana callejera. Vamos allá, el Prime Time de la calle.
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1: Oye, vete adelante, que yo me voy atrás y deje esa loquera.
0: Opa.

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0: Muchas gracias por continuar con nosotros.
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Jacob. Si escuchan esta canción, escuchate.

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parece que uno es palomo o yo no sé qué es, pero yo tengo mala suerte. Pero más mala suerte tiene un chino que se casó con mi hermana. Oye, mi hermana no quiere nada con el chino después que se casó con él. Oye, y el chino le dice,

momento ahorita se me fue la luz. Se me fue la luz ahorita y pasé un momento desagradable porque pensé que no iba a llegar, pero gracias a Dios. Yo creo que el diablo no puede con Dios. Como quiera estamos tocando aquí en ese día. Esperamos que la próxima fiesta, digo, con la gente que estamos aquí está bien, porque yo creo que aquí habemos muchos hombres y muchas mujeres, ¿verdad? Y como no queremos guerra, que lo que queremos es la paz del mundo, vamos a descansar y ahorita volvemos con otro set musical. Las mujeres que se pongan tranquilas ahí y nos vemos en el espejo y nos chequeamos en el doctor. Nos vemos ahorita. Y ustedes saben que vengo ahora.

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De junio, llegó el mes. Ay, llegó mi mes. Ay, sí. Ya me dan mi cédula. Llegó mi mes. Lindo junio. A puro calor. Hoy, inicio de la temporada ciclónica en el Caribe. Se extenderá desde hoy hasta el 30 de noviembre. Temporada ciclónica se prevé que será menos activa de lo normal debido a la presencia del fenómeno del Niño. Pero lo que sí nos afecta bastante es una densa nube de polvo sahariano. Sí, señor, por eso usted siente este sofocado.

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la Melodía ha sido muy criticado recientemente. Él y su empresa, él y sus manejadores, debido a un comunicado que emitieron en donde dicen que ya no van a tocar en las en patronales. No van a amenizar patronales, supuestamente porque quieren que las fiestas de Dalvin La Melodía pues sean más rentables. O sea, que le dejen dinero. Cheleito. Bueno, ha sido bastante criticado. Muchas opiniones a favor y en contra. Pero debemos entender que Dalvin guayó mucho la yuca. Si está en su momento, pues él merece una buena retribución por lo que hace, por su talento. Hay que dejar que le saque beneficio, que produzca dinero con ese talento que Dios le dio. O se va a pasar la vida tocando por agradecimiento. ¡Ay, no! Si ya no van a tocar en patronales, pues usted debe pagar donde Dalvin se esté presentando si lo quiere ver. De lo contrario, usted puede escucharlo aquí en la calle, en las demás emisoras, puede disfrutarlo en las plataformas también. Así de sencillo. Porque, al final de todo, ellos son los dueños de su agrupación.

creciendo. Romeo no toca en patronales. Oye, Anthony Santos, bueno, allá en Montecristi, en la que él hace solamente.

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República Dominicana. Y gente del Picapollo, mi pana Mario, Mario y Stephanie están adelante. Wilkin y la nueva integrante, Santé, están en la cocina.

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bulto, estamos fríos, estamos open. Vamos allá. Oye, dice así. Oye.

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1: Pero qué mucha música, papi.

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